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0: Sentado en su despacho, el comisario estaba hojeando expedientes. Cuando el cabo se presentó trayendo al detenido un mozo de unos 30 años a lo sumo. Vestía bombacha gris, corralera, que a juzgar por lo vieja estaban dando pruebas de la miseria de su dueño. Sin levantar la vista de los papeles, prestó oídos a la palabra del cabo.
1: Me lo entregó el sargento. A según dice este paisano vago, le robó unas botas al bolichero. Viva, comisario.
0: Unas botas. Ladrón barato. ¿Cómo te llamas?
2: Aurencio Nievas.
0: ¿Y de dónde sos?
2: De acá mismo, señor.
0: ¿Trabajás?
2: No, señor. No hallo trabajo. Estuve con Chabao para la cosecha en la chacra de los Barcala, pero en cuantito terminó la juntada de maíz me echaron. Ahora hago algunas changas, vio, y así vivo.
0: ¿A qué le llamas changa? ¡Andá robando!
3: El paisano bajó la vista al suelo.
0: ¿Y han de tener las botas?
2: En el rancho.
1: ¡Cabo! ¡Mande, mi comisario! Vaya al rancho, el detenido ni va a traer las botas que le robó a don Vivas. Y páselo pa' dentro a este ratero, que ya vamos a ver lo que le damos.
0: Salió el cabo llevando al detenido y el comisario se quedó pensando. ¡Un par de botas! ¡Ni pa' robar sirven estos paisanos vagos!
3: No habían pasado dos horas
0: que un milico se le cuadró en la puerta de su despacho.
1: Permiso, mi comisario. Fui hasta rancho el detenido Nieva a traer las botas que le robó a don Vivas. Me las dio su mujer, las tenía puestas un hijo de ellos, un gurisito de unos 8 o 9 años.
0: ¿Con qué esas son las botas? Son muy chicas para ensuciarse las manos. ¿Y qué decía la mujer?
1: Nada, mi comisario, nada. Lloraba como una magdalena. Cuando me iba a ir, me dio esta carta para que se la diera usted en sus propias manos.
0: A ver, déjame.
3: Mujeres que le piden los maridos.
0: Nada más natural, claro. Lo malo es que siempre los hallan angelitos, aunque le hagan sombra al mismo diablo.
3: Pero esa carta era distinta a todas.
0: Escrita en un papel de astraza mugriento y arrugado, las palabras eran una hilera torpe de garabatos
2: que habían estampado la gracia y la inocencia de aquella criaturita de 7 u 8 años, ajena por completo a la desgracia que la miseria echó sobre su rancho.
0: El ceño del comisario se fruncía al tiempo que le iba descifrando, y al acabar de leer casi temblaba la sucia hoja de papel entre sus manos. Agente, mande, mi comisario, vaya al rancho al detenido Nievas, lleve esas botas que ha traído. Dígale a la mujer que es un error, que nos disculpe. De vuelta me le pregunta al bolichero de parte del comisario, ¿cuánto valen las botas? Se las paga y que se olvide el caso. Espere, no se vaya. Aurencio Nievas, ya mismo me lo largan. Y que no deje de llegarse hasta acá mañana mismo. Puede que le haya hallado algún trabajo.
3: Se retiró el milico tras la orden.
0: Y el comisario se acomodó en la silla para repasar esa sucia hoja de papel que aún temblaba como un pajarito ondeado entre sus manos.
1: Señores reyes magos, yo les pido que se acuerden este año de traerme las botitas. Yo soy bueno. Y a según me han contado los demás chicos, si uno se porta bien todito el año, ustedes no se olvidan del regalo.
0: Al apartar la vista de la hoja, sintió como una brasa dentro del pecho y echó afuera la rabia murmurando, mientras que la miseria haga ladrón. ladrones de esta alaya, yo nunca serviré pa' comisario.

amigo Francisco Álvarez, con afecto te nombramos por las veces que contamos con vos y con tu familia. Por ser persona sencilla, siempre nos diste la mano. Por eso y por buen paisano del pago de Curuzú, con esta payegua azul, te saludan los cuñados.

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Si nuestro Dios le llevó, no llores, rezá por ella. Quizás desde alguna estrella

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1: ¿Cómo la vida no va a ser buena si ganó Argentina, señoras y señores? Vamos por 16avos de final. Buenos días a todos, ¿cómo están? Estamos en un nuevo programa de estos que es Domingos para Recordar. Nuevamente estoy yo, solito, pero ya va a llegar Chona, ya va a llegar, va a tener su momento de volver. Escucha. Sergio Denis, gigante chiquito. Buenos días a toda la gente, buenos días a la gente de San Javier, de Colonia Teresa, de Alejandra, Intermedios. Buenos días a la gente del Gusano, Las Palmas, Colonia San Roque, Colonia Sager, Colonia Durán, Las Marías. Buenos días a la gente de Vera, Malabrigo, Reconquista y a la gente que está en la isla. Buenos días. ¿Cómo están? Ya te puedes comunicar con nosotros al 3482-646504, que es el número de la radio. Tengo la voz un poco gruesa porque anoche, ¿quién no habrá gritado el gol de Messi? El gol de los Celso, ¿eh? El gol de Lautaro.

¿Cómo están todos? ¿Todo bien? Como lo dije, ya se pueden comunicar al número de la radio, pedir su tema, mandar su saludo. Y si me quiere hacer transferencia, le paso mi alias. Ayúdame. 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

0: 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Y de paso le mandamos un saludo, que siempre nos escuchan.
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0: la felicidad es verlo a Messi hacer gol y rompiendo récords.
1: Si

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Bueno, te comentamos que vamos a sumando nuevos negocios a nuestra carpeta publicitaria. 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Escucha. ¿Estás escuchando, Emilio? Este es el tema que te gusta, ¿eh? Disfrútalo. No quiero que lo pidas a las 11 de la mañana. Escuchalo ahora.

0: Qué hermoso tema, qué hermoso tema. 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Así que ya sabes. Tenemos audio. A ver qué dice, qué nos dicen.
1: Hola, amigo.
0: Hola.
1: Buen día, ¿cómo estás? Feliz domingo. Pásame.
0: Ya te lo pasé.
1: El tema de pomada.
0: Ah, listo. Ahora me viste otro.
1: El tema de pomada. Vestida de novia, gracias.
0: Bueno, ahora lo pasamos, dale. Ay, ay, ay. Escuchamos.

cómo estuvo ese partido de Argentina? ¿Llegaron? Vieron que hoy en día ya cuesta llegar hasta las una despierto. Más si tomó unos tragos para decir, bueno, hacemos una previa antes del partido y comemos algo. Ya antes que empiece el partido ya empezaba a bostezar, empieza a se empiezan a poner lagrimosos los ojos. Uno ya no aguanta.

Bueno, van llegando los mensajes. Dice: hola, buen día. Acá desde Lobos, Buenos Aires, a full. Qué bonitos temas. ¿Podría ser un tema de los linces? Gracias, soy Vicky. Pero por supuesto, Vicky, fieles oyentes.

Bueno, ahí sonaba Leo Dan. 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Escuchá.

Ahí sonaba, qué lindo tema. Qué lindo tema de Granizo Rojo. Bueno, mensaje. Acá nos preguntan de TikTok, dice: ¿de dónde sos, amigo? Soy de Román Santa Fe, de la mejor localidad de Santa Fe. ¿Qué te puedo decir? Y de todo el país. Así que bueno, ya sabes, Román Santa Fe. Vos, mensaje. Hola Jesús, hola Chonita, hermoso día, buen programa. Quisiera que me pasen el tema ¿qué pasará mañana? Para escuchar mientras tomo unos lindos amargos. Bueno, ahí lo pongo. Yo también acá a full con los mates. Mira, saludos desde la provincia de San Juan. Saludos. Muchas gracias por estar escuchando. Bueno, vamos con el tema de José Luis Perales. ¿Qué pasará mañana?

0: Qué hermoso tema, muy lindo tema. 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
0: Escucha.

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0: Bueno, a esta hora que ya calculo que deberán estar todos, te comento también. Tenemos un sorteo. Así que atención. La vamos a meter ahora que está toda la gente. Porque claro, dije, anoche se vio el partido, la gente se va a levantar tarde. Así que bueno, le demos un poquito de un plus para que esté ahí, que se despierte, que tome unos mates. 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Y gracias a Bracería El Toto. Así que ya sabes, para participar lo vamos a hacer fácil. No vamos a andar con tantas vueltas. Vamos a pedir que pidas tu tema. Nada más, pidas tu tema, mande tu saludo. Y acuérdate, nombre, apellido y los tres de último número de documento. Porque después se lo tenemos que mandar a Julia y de Bracería El Toto. Así que, ya sabes, no me pongan la niquita piola. No, poneme. Me llamo Jesús Cueva. Documento, Así que ya sabes, se puede empezar a participar desde ahora. Así que ya sabes, sorteamos un combo de dos patas mulos. Ya está, salvás la comida al mediodía. Así que participa. Dice, hola chicos de la Mega, buen día, qué hermoso día. Y más, la victoria de Argentina y del triunfo del rojo. Estoy escuchando del barrio Los Pumas. Bueno, muchas gracias. Ya están participando. Emiliano, estás participando. Muy bien. A ver qué nos dicen acá. Tenemos un audio. A ver qué dice.
2: Hola, Jesús, ¿cómo andás? Quiero participar. Me llamo Alejandra Leire. Mi número de documento es 088. Y me encanta la música de Enrique Iglesias.
0: Muchas gracias. Ahora vamos a pasar con Enrique Iglesias. Ahora también vamos a hacer una pausa publicitaria y vamos a volver en un rato. Así que mientras tanto, están a full con los audios. Escriban, hace mejor que escriban. Si escriben mejor, si escriben. Esta vez sí, le voy a pedir que escriban. A ver qué dice este audio, qué dice.
3: Hola amigo, quiero participar. Soy Cintia Frati 610. Con mi tema de los del fuego.
0: Bueno, gracias. Ahora vamos a poner algo del fuego. Bueno, lo último, cerrando el domingo, ¿eh? Unas buenas cumbias. Así que bueno, vamos a bajar acá, esto acá. Vamos a poner el mute. Ahí está. Bueno, sí, el mandato. Que a full los mensajes, a full. Bueno, vamos a hacer los locos y vamos a ir a una pausita publicitaria mientras la gente escucha. Así que sigan participando. 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Así que bueno, ya sabes, hacelo que tenga miedo el papá tu Bendy. Ay. Bueno, así que bueno, última te comento que estamos sorteando un combo de dos patas mulos de Bracería El Toto. 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A ver, como activó la gente. Ay, bueno, vamos una tanda publicitaria, me parece, porque Hay que darle el espacio a los que hacen posible que este programa sea esté al aire.
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Bueno, ahí sonaba Enrique Iglesias. Nunca te olvidaré. O para algunos, buen mil años. Hola, buen día desde Buenos Aires. Saludos, Marcelo Luchis. Muchas gracias por escuchar. Todos los domingos estamos haciendo esto, es que es domingo para recordar música de los 70, 80, 90, 2000 en español. Así que ya sabes. Bueno. Los mensajes, pero primero te voy a comentar que estamos sorteando un combo de dos patamuslos de El Toto. 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Nos preguntan de TikTok, ¿de dónde sos? Yo soy de Román, Santa Fe. Estamos en FM La Mega 88.9. Bueno, ahí es hora de leer mensajes. Dice un mensaje: hola, muy buenos días, excelente programa, algún tema de pomada y Arjona. Bueno, ahí lo tenemos preparado. No quiero cocinar, Armando. Bueno, A ver si tenés suerte. No, nadie quiere cocinar, nadie. Bueno, yo calculo que a las 11:30, 11:20, 11:30 estaríamos cerrando todo, porque hay que mandarle con tiempo al Toto, así van a buscar. Hola, Jesús, quiero participar. Soy Mario Zapata. Bueno, está participando. Hola, buen día, La Mega. Bendecido domingo, hermoso día. Tenemos un tema de Los Forasteros, cualquiera. Gracias, saludos. Pau, bueno, Pau, estás participando. Los Forasteros. Hola, buen día, Jesús, que está todo. Bueno, Silvina Ferecinta participando. Un tema de Ana Gabriel. Ahora vamos a pasar. Escucha.

0: Bueno, vamos a escuchar un audio, a ver qué dice, Hola.
1: Hola.
0: Hola.
1: Quiero participar.
0: Bueno.
1: Me llamo Leo, 588.
0: Listo, está participando. Hola, quiero participar. Soy Mónica. Bueno, Mónica, estás participando. A ver. Hola, soy Lisa Zacarías. Ajá, muy bueno, estás participando. También Edgardo Zacarías. Pasamos un tema de Leo Mattioli, estoy escuchando. Bueno. Hola, amigo, te estamos escuchando y haciendo un riquísimo locro familiar. Qué lindo. Pasamos un lindo chamamé. Pero no pasamos chamamé. Bueno, vamos a ver a lo último. Entre amigos. Bueno, quiero participar. Ajá, está participando también. Bueno, hola Jesús. Quiero escuchar un tema de Chaqueño para Vecino. La ley de la trampa, Alicia López. Bueno, estás participando. También dos pimpinelas, Melissa Muñoz. Bueno, también estás participando. Así que disfrutar.

0: Bueno, seguimos leyendo los mensajes, que hay mucho, mucho, mucho. Se levantó la gente. Dice: hola, buen domingo. Quiero saludar a mi mamá Vicky, que está escuchando desde Lobo, Buenos Aires, de parte de su hija Silvi. Gracias. Quiero participar, Silvi. ¿Estás participando? Hola, feliz domingo para ustedes. Quiero participar, Roxana. Está muy lindo su programa. Y la música, ni hablar. Bueno, muchas gracias. Tenemos audio. ¿Qué dice?
1: Hola, Jesús. Hola. Buen día. ¿Cómo estás?
0: Buen día.
1: Espero que estés bien. Estás solito,
0: sí,
1: parece.
0: Sí, pero bueno, ya va a venir.
1: Con yo acá también solita, mirando lejos, extrañando a mi negrito. Hace rato no lo veo. Quiero participar. Mi tres últimos DNI, 922. Gracias.
0: Bueno. Ya va a aparecer. Acá todos lo esperamos. Ojalá venga. Hola, no estoy en Román, pero ¿puedo participar con el sorteo? Por supuesto, sí. Si tengo suerte, se lo doy a mi hija Silvina. Bueno, Silvina Costa, soy Vicky. Ah, Vicky de Buenos Aires. Bueno, está participando. Hola, Jesús, soy Victoria Centurión. Quiero participar. Me gusta cómo canta Leo Dan. Bueno, ahora vamos a ver otro tema de Leo Dan. Documentos. Bueno, muchas gracias, estás participando. Buenos días, Jesús, ¿cómo estás? Me pasó un tema de nuestro papá Chayanne. Ahora vamos a pasar un tema de Chayanne. Temazo, Chayanne. Escuchá lo que suena, escuchá.

Cucha. Bueno, la Jesús, quiero participar del sorteo. Tema de Roque Navaja. Bueno, pero me gustaría escuchar un pedacito del tema La Felicidad. Gracias, Sandra. Bueno, hola Jesús, quiero participar. Soy Sandra. Pásame el tema de Enrique Iglesias y María Becerra. Bueno, hola amigo, te estoy escuchando. Quiero participar. Denny, bueno, quiero participar. Ale, estás participando. Pásame cualquier tema que tengas en programación. Bueno, otro mensaje. Hola, quiero participar. Recién levantada tomando mate y escuchándolos. Bueno, estás participando. Muchas gracias a todos por estar escuchando y estar presente ahí.

Pero bueno, antes vamos a leer un mensaje. Dice: hola, buen día, quiero participar. Soy Lucy 133. Bueno, Lucy, estás participando. Ahora vamos con mi papá Chayanne. Dejaría todo porque te quedaras.

0: La felicidad. ¿Quién busca la felicidad? Todos la buscamos. A veces es difícil de encontrarla. Buenos días, Laura, ¿cómo estás? Mensaje. Hola, chicos, buen domingo, que tengan un hermoso día. Acá escuchando, quiero participar. Jorgelina, ¿estás participando? A ver. Ahí está, bueno. Audio, tenemos audio. ¿Qué dice? A ver.
1: Hola, Jesús. Hola. Quiero participar. Bueno. Mi nombre es Rosa, el DNI es 245.
0: Bueno, estás participando, Rosa. Hola, amigo, ¿puedes pasar algo de Manuel Galván? Y te mandé mi DNI. Ah, DNI. Ah, ta. Ahí está. Soy María. Te estoy escuchando, quiero participar. Bueno, María. Buen día, ¿cómo están? Muy buen programa, buena música, quiero participar. Soy Cris. Bueno, Cris, estás participando. Hola, pasamos un tema a Sergio Denis. Bueno, también lo vamos a pasar. Bueno, vamos, son las 11, a las 20, 25 vamos cortando el sorteo porque tengo que sortear y mandarle a los de Bracería el Toto de Cocina para vos, haciendo asado a las tacas, costilla de cerdo, pollos, chorizos y morcilla. 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Escucha, a ver.
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0: Creo que van a bajar. Venta y limón. Bueno, siguen los mensajes. Están llegando. Hola, Jesús, acá en el trabajo quiero, escuchándote, quiero participar. Yamila, bueno, estás participando. Ajá. Otro audio que dice, vamos a escuchar. A ver.
3: Hola, soy Salomé, quiero pedir un tema, la carta para mi marido, y quiero participar por... Las patamulos.
0: ¿La carta de quién? acá está. Creo que encontré el que querés. Creo. A ver, ¿qué dice?
3: Mi último número es NI 501.
0: Bueno, estás participando. Ah, es del silencio. Bueno. 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Bueno, vamos con los temas. Último minuto, ya 5 minutos y cerramos el sorteo porque hay que pasar los datos.

0: Bueno, ahí suena Noelia, tú. Muy guau el tema. Bueno, vamos a leer los últimos mensajes y ya vamos cerrando el sorteo. Dice, hola, quiero participar, soy Gael Montenegro. Estás participando, también Aileen Montenegro participando. Hola, Jesús, quiero participar, soy María 454. Pasé un tema de los moros. Los moros. Ay, no pasamos los moros, no olvidamos los moros. Los moritos. Ay, ¿qué tema vamos a pasar? Este tema, los moros, vamos a pasar. Vamos a dejarlo ahí en carpeta para hacerlo sonar ahora. Bueno, tenemos audio. ¿Qué dice el audio? A ver, ¿qué dice?
1: Buen día, Jesús.
0: Buen día.
1: ¿Cómo estás?
0: ¿Y vos?
1: Gracias por brindar este programa.
0: Muchas gracias.
1: Por la buena música, por tu simpatía con la gente. Gracias. ¿Me podés dedicar un temita? Algo de Flecha Roja. Soy Juan Carlos. Mi DNI 442. Gracias, Jesús, que sigas así.
0: Gracias a vos por estar presente ahí del otro lado. Porque gracias a ustedes esto también es posible. A los comercios y a ustedes, porque ustedes no escuchan. Porque si nadie nos escucha, ¿para qué hacemos programa? Bueno, muchas gracias. Bueno, y lo dejamos. Así que, bueno, está preparado acá. Bueno, seguimos leyendo unos mensajes. Dice, hola, Jesús, quiero participar. Soy Mati y pasate un tema de Rey, Noviembre sin ti. ¡Oh! Pero falta para noviembre. Falta. Bueno. Ya sigo leyendo. No se me actualizan los mensajes. Hola, quiero participar, soy Cintia Frati, está participando. Hola, quiero participar, soy Sol Zacarías, estás participando. Buen día, quiero participar, soy José. Bueno, se cierra el sorteo, se te cerró el sorteo, se lo cerró, no manden más. A ver este que dice, creo que este es el último.
2: Quiero participar del programa, soy Rubén de Desma 583.
0: Bueno, listo. Se cerró el sorteo. Vamos con unas músicas. Mientras tanto elegimos el ganador. Ya lo vamos a decir. Así que, bueno, vamos con esto de Manolo Galván. Tanto amar.

Bueno, ahí nos dicen qué temazo. Por supuesto, temazo y medio. Bueno, hacer el sorteo porque ya tenemos que pasar al ganador. A ver, ganadora. Ganador. El mensaje dice: hola, buenos días, quiero participar. Soy Ale, mi DNI 382. Ale, ganaste un combo, así que pasame tu nombre completo. 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Así que si estás, te doy 2-3 minutos para que me respondas. Si no, perdido. Dale. Estás atento. A ver. Ale. Bueno, mientras tanto vamos a pasar un tema más. Que esto de granizo rojo.

Bueno, eso sonaba Carlinzo. No contestó, así que bueno, perdió. Vamos a resortear nuevamente. Y a ver, ganadora es Yamila049. Yamila, aparece. Si no estás, resorteamos. Te damos, a ver, ¿qué dura el próximo tema? 4 minutos. Un poquito menos 4 minutos. Así que, si no apareces, lo resorteamos. Aparece Yamila 049.

Pero che que no aparece Yami. Yami la 049 no aparece. Atento, atento, está escribiendo, escribió. Al fin apareció. Mirá, decía dos palabras más y no aparecía. No ganaba, lo resultaba. Pero bueno, apareciste, Yamila. Pasame tu nombre, apellido completo, y yo le tengo que pasar al brazo y al Toto para que pases a retirar. Yamila Tortella, bueno, para que pases a retirar en ahí en el brazo y al Toto. ¿Sabes dónde es? ¿Sabes? ¿Caes?

Bueno, espérate unos minutos que yo ya le paso tu contacto, tu dato, y así lo puedes ir a buscar en un rato. ¿Dale? Bueno, vamos con otro tema pedido, esto de El Gallo Azul. Escucha.

0: Bueno, así que ya está, ya pasamos el contacto de Yami, así que bueno, la ganadora fue Yamila Tortella 049, ya está ya, así que muchas gracias. 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Muchas gracias a los chicos del Toto por estar ahí presente. 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A ver, tenemos un audio. ¿Qué dice? ¿Qué dice? A ver.
1: Hola, Jesús.
0: Hola, buen día.
1: Pasame un tema de Arjona. Para escuchar con mi señora acá. Gracias.
0: Bueno. Arjona. Epa. Arjona. A ver, vamos a poner este temazo de Arjona. Para que lo disfrute con ella. Así que a disfrutarlo. Ay, Arjona. Bueno, a disfrutarlo. Ahí está. Últimos minutos y ya nos vamos.

0: Bueno, ahí sonaba Arjona, escucha.
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0: 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Bueno, ahí sonaba Ricardo Arjona. Tenemos mensajes, dice: hola, Jesús, buen día, Jesús, pasame al domonje, ya está. Bueno, ahí pasamos. Ahora tenemos audio. Mira quién apareció.
2: Ya. Hola, hola Jesús, ¿cómo estás?
0: Pero bien, ¿y vos?
2: Escuchá, papá, esa música que está poniendo fatal, te mata. No, pero... más si está lo de ella que te dice, mi amor.
0: Ahora vamos a cambiar
2: te
0: de.
2: Gusta el mate que te estoy cebando y te acaricia. Escuchame, para morirse. Hola Jesús, ¿cómo estás? Quiero decirte nomás que la pases lindo y gracias por tu programa. Muy buena música, nos entretenés, pasa el tiempo y vamos, aguante Argentina. Wow, escuchá, basta, no le eché tanta azúcar al mate. Uy, ya me enojé con ella, pero mentira, ella me conoce que soy un poco
0: te
2: loco.
0: Te van a echar. Quiero escucharte decir lo que... Bueno, muchas gracias Marco por estar ahí escuchando. Y le mandamos saludos a los amigos de la comunidad de los payasos, de los dos payasos, el que está acá en Alejandría y el que está en Córdoba trabajando. Un saludo, ya todavía me olvidé de ellos, pero bueno, siempre, o sea, sabemos que siempre están presentes. Dice: hola, me pasó un tema de los del bohío, soy Pepe. Bueno, Pepe, ahí vamos a pasar todo. Vamos a ir con un poco de cosas. Vamos a poner Aldo Monje, después vamos a ir con unas cumbias que nos quedó pendiente ahí. Así no se dejan conmigo. A ver. Este tema de Aldo Monje. Escucha. A ver. Aldo Monje, ¿qué voy a hacer con este amor? Úsalo, disfrútalo, porque si no será de otra.

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Oh, bueno, ya estamos llegando al final, vamos terminando, finalizando. Le mandamos saludos a Mónica Tortorella, que comentó en Facebook. Y bueno, muchas gracias a todos por estar otro domingo más presente. Y gracias a los comercios, gracias también a Natalia Greimiger por confiar en este programa. Y bueno, nos estaremos encontrando el próximo programa a la misma hora, al mismo canal, y seguramente ya con Chonita presente. Así que

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6: El ciudadano se reserva el derecho a responder 3 veces a negarme a declarar, ¿eh?

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0: Aquí con Eduardo Falú y Juan Carlos Arabia vamos a entonar una zambita para nuestro amigo de siempre Jaime Dávalos y para todo aquel que extraña nuestra tierra de Salta.
1: ¡Pring!

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capital federal, está el bailable tan popular, el conocido latino 11, allí los provincianos van a bailar, frente a Plaza Miserere, seguro te vas a encontrar.

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